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0: eres tan sagrada. 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
1: A pesar del abuso de tu cuerpo y tu tierra, respetamos tus ancestros y la suya cultura.
2: Hombre